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5: 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Muy contenta porque creo que ha quedado muy interesante y invito a los oyentes a que vengan a acompañarnos.
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5: 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Propusimos a Fábrica de Creación Fabraicoats pues esta iniciativa y la apoyaron, nos pareció muy interesante y desde hace 8 años que estamos trabajando y haciendo pues que este proyecto viva y pueda tener visibilidad y abrir tener presencia en distintos espacios de la ciudad. Claro, nos gusta mucho entender que los objetivos son sobre todo abrir ventanas de visibilidad a mujeres que están liderando proyectos de arte, ciencia y tecnología, uh-huh, y también disidencias de género que abrimos espacio para pues lo que podemos considerar transgénero o identidades queer, que en este caso están bastante visibilizadas, sobre todo en esta edición.
4: Perfecto.
5: Y bueno, es arte, ciencia y tecnología, es decir, que es una hibridación de distintas disciplinas que se ponen en común y en encuentro, en espacios de encuentro para crear y para componer, pues, desde esta perspectiva transdisciplinar.
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5: Pues sí, la verdad es que nosotros seguimos defendiendo y empujando este proyecto porque vemos que tiene sentido, porque abre espacios inusuales a proyectos inusuales que no tienen tampoco, a veces no tienen tanta facilidad para tener visibilidad, para poder presentarse en el contexto cultural de la ciudad. Parece un poco extraño, pero es una realidad, porque son proyectos que no es porque solo por el concepto de experimentación o de riesgo, sino también por el concepto de encuentro de distintas disciplinas, que finalmente pues es todavía novedoso y no acaba de encontrar, de tener un espacio de reconocimiento propio.
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5: Sí, porque todavía pensamos que hay que defender la necesidad de estos espacios y la necesidad de que el público, diferentes franjas de público y de la sociedad puedan acercarse a distintas miradas, distintas maneras de hacer y sobre todo desde esta perspectiva de poder descubrir proyectos que están haciendo, que están liderando mujeres y que sobre todo en el ámbito tecnológico pues todavía sigue siendo dominante el mundo masculino.
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5: Por un lado, tenemos unas actividades de formación que son muy accesibles. Prácticamente todas las actividades son gratuitas, con lo cual todavía lo hacemos más con la intención de que sea accesible a todo tipo de público. Y tenemos estos dos talleres de formación en los que pues transitamos desde la danza a través del movimiento interactivo con sensores que se pueda descubrir estos lenguajes, o bien a través de biomateriales, como es el caso del micelium, que ahora mismo está muy en alza, en el concepto de sostenibilidad de materiales, ¿no?, para el diseño, para la construcción, etcétera. Y por otro lado, tenemos una gran línea de artes en vivo, que son conciertos y performances de danza, y también de danza interactiva y también de música interactiva. Y por otro lado también una franja de actividad que son instalaciones sobre todo en este año focalizamos mucho en trabajos con inteligencia artificial. Tenemos cinema expandido, el concepto de cine expandido con inteligencia artificial, o también con gafas de realidad virtual, una pieza de realidad mixta. En fin, es como una hibridación y una multiplicidad de formatos que conviven y se presentan en los distintos espacios que este año participan en el festival.
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5: Creo que es una herramienta que ahora está facilitando mucho esa accesibilidad. Esa accesibilidad al público a otros lenguajes y a lenguajes que están conviviendo en distintos planos, ¿no? El poder descubrir o el poder entrar en un espacio inmersivo a la vez que estás en un espacio cotidiano, ¿no? Poder convivir a través de unas gafas que ahora son muy ligeras y poder hacer ese paso, esa traducción tan rápida de estar hablando con tu amiga en la realidad física y te pones las gafas y entras en otro lenguaje, que también es muy interesante entender qué lenguajes desde la perspectiva de género, ¿no? Poder traducirlos y poder aportar contenidos culturales de interés y que sean democráticos, ¿no? Porque a veces también se desconoce un poco este mundo tecnológico y se asocia mucho a un mundo muy comercial, en un sentido que a veces tomamos distancia por desconocimiento. Pero estamos trabajando con la idea de aportar contenidos bonitos, bellos y que aporten experiencia imaginario a la sociedad. Y yo creo que es el futuro, el presente y el futuro.
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1: Me parece muy bien el ruido y las nueces, pero este equipo es fiable sí o sí. Por cierto, hoy hace superamos 32 partidos invictos. Es un equipo que por los números es tiene una fiabilidad extraordinaria. El próximo partido estaremos mejor, seguro que sí. Y sabemos la dificultad que tiene este tipo de competición. Un partido que no tiene esa finura, esa frescura, ese acierto en los pases finales, pues pasa esto. Pero nada que nos genere ninguna duda, nada que nos genere ninguna desatención o preocupación excesiva, más que la que es un punto de mejora que hay que seguir mejorando. Lo que se diga o se deje de decir, nosotros seguimos nuestro camino.
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1: Yo no soy de los que me acuerdo nunca de los ausentes, pero obviamente son dos futbolistas diferenciadores, pero es que los jugadores que hemos tenido en el terreno de juego también son muy buenos. No es cuestión de que esté o no esté. Ellos aportan diferentes registros que este equipo lo agradece. Cuando esté en el mejor momento y estará en el próximo partido contra Arabia, seguirán creciendo las alternativas, las posibilidades, y este equipo seguirá creciendo. Sea Lamín, sea Nico, sea Mikel Merino, sea Dani Olmo, todos los que tenemos son grandísimos futbolistas. Lo que hay que hacer es simplemente pues coger ese tono, ese toque decisivo en este tipo de competición, que seguro, insisto, en la medida que pasen dos días y la semana, iremos adquiriendo, no tengo ninguna duda.
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1: Para nosotros no ha cambiado nada. Nosotros seguimos teniendo los pies en el suelo, no los hemos dejado nunca de tener en el suelo, sabiendo la dificultad que entraña estar un día y otro siempre en la élite, en lo más alto. Y nosotros estamos, y vuelvo a decir, es un equipo fiable, que llevamos mucho tiempo compitiendo a un nivel altísimo y solo falta simplemente aceptar esta realidad, que nosotros, insisto, la aceptamos. Seguramente el entorno tiene que ver que estos partidos no se ganan todos con esta facilidad, pero que hay que mejorar, por supuesto. En esa humildad que tenemos, esa aceptación de los aspectos que hay que mejorar, passa, evidentment, per ser tots un poquito mejor el próximo dia.
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2: Pues mira, en el barrio de Lloreda había un grupo de personas que estaban vinculados a otros clubs y bueno, eran de toda la vida del barrio y empezaron haciendo partidos amistosos, jugando cuando no entrenaban. Y llegó un día en que preguntaron entre ellos, oye, ¿por qué no fundamos un club? Y en el 1969, pues fundaron el Club de Fútbol Lloreda y ahí empezó todo.
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2: La mejor etapa, yo te diría, el 2005, que fue cuando el club a nivel de primer equipo llegó a estar en regional preferente, cuando llegó a su nivel más alto a nivel de división. Y el momento más delicado en el 1974, que a la inversa, bajaron a tercera regional y fue un momento bastante complicado en el club y ahí fue como la parte más negativa.
1: ¿En algún momento es va patir per la desaparició del Lloreda?
2: No, sino momentos en los que hay dudas o hay diferencias, pero llegar al punto de deshacerlo, no.
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2: Ahora mismo yo creo que sí, que estamos en un buen momento. Está el club en un momento de consolidación y sí que es verdad que hace falta pues, ese cambio o esa dirección hacia nivel de fútbol base, empezar a conseguir pues esas categorías que cuesta porque nosotros somos un club formativo y cuando tienes un jugador que destaca un poquito pues viene un club que está un poco por encima o que le ofrecen alguna categoría, alguna división más alta y los bloques pues se van rompiendo y no acaban de consolidarse, pero sí que es verdad que en estos 3-4 últimos años cada vez está más consolidado el club y empieza a haber un poquito más de sentido de pertenencia, entonces yo creo que vamos en una buena línea.
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2: Sí, cada vez se está fomentando más el sentido de pertenencia del club y no estamos notando tanto la salida de jugadores a clubs que son cercanos a nosotros, en el que este año pueden tener una división más, pero son una misma línea que el nuestro. A lo mejor con algún recurso más, porque existe el tema de estas becas que se ofrecen a algunas familias a nivel económico para los jugadores, y nosotros eso no es una línea que llevamos, pero sí que los jugadores cada vez apuestan más por la formación, por el trabajo que se está haciendo desde el club.
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2: La gran parte de jugadores son de Lloreda, son de jugadores del barrio. Sí que estos últimos años hay algún jugador de las cercanías, Santa Coloma y de otros barrios que van viniendo y se están integrando dentro del club, pero en la gran parte de jugadores son todos del barrio.
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2: El primer equip està en segunda catalana, luego el futbol base, hay una gran parte del futbol base que està en segunda a nivel de lo que sería futbol 11, y en el futbol 7 hay tanto de tercera como de segunda, entonces lo que te comentaba, no es que el Club de Fútbol Lloreda tenga grandes categorías a día de hoy, pero parte de la base para poder conseguirlas o que en un futuro vayamos dando pasos hacia adelante, el hecho de que los jugadores se vayan quedando en Lloreda y esa formación, ese trabajo que vas haciendo de la base con ellos, que se vaya también enriqueciendo el club a nivel de conseguir ascensos, conseguir categorías.
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2: La herramienta que tiene el Club de Fútbol Lloreda es la formación que transmite y que da a nivel de los entrenadores a la parte del club. Tengo varios entrenadores que son jugadores de toda la vida de la casa, han estado en etapas de formación y luego han empezado a coger parte de lo que sería el cuerpo técnico de varios equipos, y esos jugadores yo creo que también a nivel de transmitir, ¿no?, pues lo que es el club, el crecer dentro del club, les está ayudando también a que se vean reflejados en ellos. Y últimamente algún jugador también ha estado saliendo del fútbol formativo hacia el primer equipo, y yo creo que esa es la gran parte o la gran fuerza que tiene Lloreda a nivel de barrio, de club, de cercanía con ellos para que sigan apostando por nosotros.
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2: Sí, últimamente hay jugadores que manifiestan que quieren ser entrenadores, se están sacando la titulación, les ayudamos con el tema de prácticas dentro del club, a darles esa parte de formación por parte de la dirección deportiva, de la coordinación, y que poco a poco pues ellos se vayan formando y vayan cogiendo peso dentro de lo que sería la entidad a nivel de entrenadores también.
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2: Pues ahora actualmente esta temporada 28 equipos, en total hay dos amateurs, hay, me parece que son 10 equipos de fútbol 11, de fútbol formativo, y el resto sería todo fútbol 7, desde escuela hasta amateur, tenemos de todas las categorías.
1: ¿Son masculins y femenins o només hi ha de algún género?
2: Actualmente todos son masculinos, sí que tenemos alguna chica femenina que está dentro del equipo masculino, son equipos mixtos con participación femenina también.
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2: Ahora mismo el objetivo es mantener la categoría, consolidarnos en ella y disfrutar y hacer al aficionado, a la gente del club que quiera venir a ver al primer equipo y que disfrute viendo al primer equipo. Cada partido te dan 3 puntos y la temporada nos dirá dónde estamos. También el hecho de que ahora existe el tema del playoff te da más posibilidades a que durante la temporada pues tengan más opciones de estar ahí metido con posibilidades de ese ascenso. Pero no hay un objetivo de ascenso esta temporada sí o sí a Primera Catalana.
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2: Ahora mismo en el primer equipo habrán unos 3-4 jugadores y hay posibilidad este año de incorporar alguno más de este último año del juvenil para la próxima temporada.
1: D'acord. 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
2: Sí, sí, yo estos jugadores que te digo son solo del primer equipo. El filial, el amateur B, en el 80% está consolidado con el fútbol base del Lloreda.
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2: Pues consisten en el cambio de césped, que eso es lo prioritario. Estaba muy deteriorado y hacía falta el cambio de césped. Van a hacer el sistema de riego también nuevo. van a hacer el vallado perimetral, el cambio de todas las porterías, tanto de fútbol 7 como de fútbol 11, banquillos, y luego van a poner marcadores en uno de los laterales para los campos de fútbol 7. Y ha consistido en, bueno, dialogar con el ayuntamiento, hacerles ver la situación del campo y las necesidades que tenía el club y las familias que integran el club. Y en el momento de que el ayuntamiento ha podido llevarlo a cabo, pues se ha formalizado, ya han empezado las obras, y por lo que nos comentaron serían dos fases. Esta primera fase, que se va a remodelar lo que he comentado, y en una segunda fase donde también nos comentaron que se harían gradas, tema de vestuarios, pero eso sería más adelante.
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2: Finalizado total, no lo sé. Esta primera fase en septiembre, octubre, nos comentaron que finalizaría. De plazo, el ayuntamiento nos dijo que la empresa tenía 4 meses, empezaron el 1 de junio, esperamos que como muy tarde para el 1 de octubre pueda estar. Y la siguiente fase no nos han confirmado en qué momento será. Sí que nos dijeron que esperaban eso, pues hacia a lo mejor 1 o 2 años finalizarlo todo y tener el campo todo acabado. Esperemos que sea lo más pronto posible, pero de momento no hay una fecha fija.
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2: Pues ahora mismo estamos acabando temporada en campo del Sistrés, campo de Yutal, en campo de IFIA, de aquí de Badalona. Y cara a septiembre hay que valorar a ver con el ayuntamiento si podremos hacer uso de la instalación porque ya el césped esté puesto y podamos ya empezar a jugar, o si no, todavía no está formalizado, pero la idea es esa línea de clubs de aquí de Badalona que podamos usar el campo y jugar en él, pero no hay un campo todavía fijado para ello.
1: Fer una mica de germano entre clubs, vaja.
2: Sí.
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2: A ver, a mí el club me gustaría verlo en una situación a nivel de gestión o de valores como el que tiene, pero sí que en unas categorías más competitivas, que creo que hay mucha posibilidad por lo que hemos comentado antes, pero creo que el Club de Fútbol Lloreda está en un momento en el que debe de crecer y parte de esa formación que se da tiene que ir unida también de que vayamos consolidando categorías en la base para que los jugadores pues sigan desarrollando todas sus cualidades y sigan creciendo y que podamos ir dándole pues ese trabajo durante toda su etapa para que cuando llegue el momento de dar el salto al fútbol 11 o el fútbol amateur estén preparados para hacerlo dentro del club y el club también para darle las herramientas que necesiten.
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2: Muchas gracias a vosotros.